me permito ser libre, sonreír más, hacer otras cosas con otra energía. Y él me queda viendo y me dice, oye, ¿y por qué no te permites creer, pensar que todos los días son viernes? ¿Qué tal si el lunes vienes con el mismo entusiasmo que hoy me estás contando? Le digo, claro, y es una idea que parece loca, pero no lo es, porque todo está en nuestra mente. Muchas veces no es el calendario el que cambia nuestro estado de ánimo, sino la forma en que decidimos vivir ese día. ¿Y qué tal si hoy todos elegimos que sea viernes? Hay algo curioso en nuestro cerebro. Él no siente que un día esté marcado con una etiqueta. No sabe nuestro cerebro que es lunes, que es miércoles o que es viernes. Lo que realmente interpreta es nuestra emoción con la que decidimos vivir cada amanecer. Por eso, hoy yo elegí pensar que es viernes y sentir que es viernes y meterle a mi cabeza que es viernes, porque el viernes viene implícito con esas emociones. No porque quiera engañarle a mi calendario, sino porque quiero regalarme esa sensación de alivio, de libertad, de paz, de soltarme y de ser lo que quiera ser. Te invito para que tú también hoy elijas vivir de pie, pensando, sintiendo que es viernes. Depende de ti nada más. ¿Quieres ser libre? Imagínate que es viernes. ¿Te has dado cuenta que muchas personas viven solamente 5 días? Solamente 5 días viven esperando que llegue 2, el sábado y el domingo, o el viernes y el sábado, ¿cierto? ¿Y por qué nos limitamos a eso? Si todo es una posibilidad, la posibilidad de creer que hoy puedo ser lo que quiero ser. Así que, si cada mañana

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6: 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Muy buena noche. ¿Podría complacerme con la salsita y qué me pasa?

transcurren y ¿sabes qué? No tiene nada de malo decir no. Retirarte donde no te aprecian, donde no te quieren. Ser diferente a los demás. No tiene nada de malo. Cambiar de opinión y equivocarte. No tiene nada de malo dejar una relación que no funciona. Tampoco aceptar que necesitas ayuda. Es que no tiene nada de malo adaptarse a nuevas cosas. Tampoco no tiene nada de malo hacer las cosas diferentes de cómo las harías en tu familia.

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0: Vale. Tu grupo favorito, mi amor. Ya estamos listos para arrancar el último día del mes de julio. ¡Wow! Pasó el tiempo así de volada. Hoy es 31 de julio del 2026. Un gusto saludarte. Yo soy La Mulata. Y en este momento estoy en compañía, por supuesto, de Francis El Gallo en Olivos.
1: Sí, buenos días. Feliz amanecer, gallada. Lindo viernes. ¿Qué planes tienes para hoy? Ya nos irás contando, por favor, a nuestra línea de WhatsApp. Te la recuerdo. 0994-69-6999.
0: Lunita llena, oye, veníamos con una luna llena espectacular, el ambiente un tanto frío porque está haciendo bastante calor, rarísimo, pero bueno, nos preparamos para una corriente del Niño que es inevitable, ya se sabe, ya estamos prácticamente viviendo, ¿no? Esos estragos de mucho calor día y noche, así que, pero bueno, tú ahí tranquilito a prepararte también, porque recordemos que el trabajo nuestro es todos los días y ese sí no espera, simplemente a prepararnos. Aquí arrancamos para los mañaneros, te invito a que ya me dejes una tropinota de voz y me cuentes por qué lugar andas, qué lugares crees tú que tienes que reportar, que encuentras alguna novedad, con gusto lo haces.

0: bonito tema de Maluma. Oye, a ver, aquí estoy yo en mi mente pensando, ¿cómo es posible este suceso? A ver, ¿serías capaz de falsificar la firma de tu esposa?
1: Sí.
0: Para divorciarte de ella.
1: Para lo que sea.
0: Bueno, te voy a contar la historia viral. Un hombre falsificó la firma de su esposa y logró divorciarse de ella sin que ésta se diera cuenta o estuviera enterada.
1: Maestro, enséñanos, por favor, grábate un tutorial y de una súbele a YouTube.
0: Paul Nixon, residente de Houston, Texas, falsificó la firma de su esposa, utilizó información falsa y presentó documentación fraudulenta para obtener el divorcio sin que ella tuviera conocimiento alguno. El juez aprobó el proceso al creer que ambos habían dado su consentimiento. 10 meses después, Edna, la esposa de este hombre, descubrió lo ocurrido y acudió a las autoridades.
1: No, lo pueden demandar.
0: Tras una investigación, el tribunal determinó que todo el procedimiento había sido falso, anuló el divorcio y restableció legalmente el matrimonio. Señor, toma tu Maduro.
1: Señor, usted de ese yugo no se va a librar fácilmente. Vuelva nomás.
0: Oye, qué risa. Así que anulado todo este proceso, usted continúe casada, señora Edna, con su esposo.
1: Puta, ¿cómo será la vida del hombre, no?
0: Y verás que el tribunal le puso cargos por prácticamente por información falsa, pues, ¿no?
1: Claro, es que sí, eso es demandable, porque estás falsificando una firma, un documento, claro.
0: Y puso pues varios agravios sobre la mesa, así que no solo te quedaste con un problema, ahora tienes varios problemas y que tienes que responder, ¿oíste? Tú, yo le pregunto.
1: Igual haz nomás tutorial, brother.
0: Yo le pregunto a usted, ¿usted estaría dispuesto a divorciarse de su esposa sin que ella se dé cuenta? A ver. Oye, ha pasado, en algún momento, esto fue de una amiga, quería divorciarse del marido y ya estaban separados, obviamente, y él no le quería dar el divorcio, ¿no?
1: Yo le haría una sesión de hipnosis, verás.
0: La típica, que ya no le quería dar el divorcio.
1: Él a ella.
0: ¿Por qué? Entonces, no sé, ahí pasaba algo raro. Y ella le mandaba un abogado hasta que, bueno, en una de esas planificaron, ya, vamos a hacer algo, dice, vamos a poner que él, por rebeldía, no sé cómo, que él no se presenta, y vamos a poner en unos periódicos, hay unos periódicos en Esmeralda donde tú pones la nota información, no sé cómo.
1: Claro, es que ese es un proceso legal, tienes que publicar 3 días.
0: Letra chiquitita ponía, ya pasó, si él no se presenta automáticamente vas a quedar legalmente

0: divorciada porque ya venimos con este proceso y él no se quiere presentar. Y así lo hicieron. Y efectivamente pudo divorciarse de él.
1: La persona que no quiere, o sea, aceptar que su pareja ya no desea estar con él o con ella.
0: ¿Por qué hace
1: y
0: ese?
1: Que no aceptaría la petición de un matrimonio, ¿por qué lo hará? ¿Por joder?
0: Por molestar, por molestar.
1: Por molestar, por fastidiar, por... Ah, miércoles.
0: Ahorita
1: te quiere decir, toma.
0: No aguanta. Te doy el divorcio.
1: Ah, o sea, ¿por qué será?
0: Bueno, nos vas contando, por favor, tu historia, tu anécdota. 5:33.

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0: contigo, Ecuador, 5:44 a.m. Hablemos de fútbol nacional un ratito, porque Ambato se prepara, mi querido Gallo, para recibir al Santos. Se viene el Santos do Brasil.
1: Para la Copa Sudamericana que está jugando el Macarano.
0: Sí, señor. Sí, señor. Se prepara y bueno.
1: Tierra de flores.
0: Señores, pero hay una notita que como que oscurece esta participación, sobre todo de Macará de Ambato, porque la Conmebol retendrá un monto económico a este club debido a que el sistema de iluminación del estadio Universidad Indoamérica Bella Vista no cumple con los estándares óptimos exigidos por la Copa Sudamericana.
1: O sea, le falta luz, iluminación.
0: Sí, señor. ¿Cuánto será esta platita de 60
1: Son 68 mil dólares que le quiere retener la Conmebol al Macará como una sanción, como una multa.
0: Pero a pesar de este inconveniente, señores, de las luces, la Conmebol ya aprobó el estadio Bellavista para que el ídolo de Ambato juegue allí su partido de local.
1: O sea, pero
0: en los octavos de finales.
1: Si la Conmebol se queja de que el estadio no está bien iluminado, ¿cómo aprueba? Pues.
0: A ver.
1: ¿Y qué le van a dar? ¿Un plazo de qué? ¿De 15 días para que
0: según
1: pongan
0: esta
1: luces?
0: Nota y según lo que entiendo, ya está aprobado, puede jugar, pero te voy a quitar 60 mil dólares. Exactamente,
1: chiste.
0: Sí.
1: No, pues para eso diga, no lo apruebo, busque otro estadio que cumpla con los estándares.
0: Le estarían haciendo un mal, sobre todo al equipo, al club, sabiendo que es el ídolo de Ambato y la gente.
1: Te explico algo. Sí y no lo que tú dices. Porque si la Conmebol le exige, le obliga al Macará a que busque otro estadio, puede pegarse a Quito, por ejemplo. Estás a 2 horas de Quito. Y la hinchada del Macará, te aseguro que por ir a ver a su equipo va a viajar esas 2 horas.
0: ¿Ya?
1: Eso funcionaría. Ahora no sé en qué arreglo llegarían o a qué acuerdo llegarían o cómo el Macará termina aceptando esta situación como para que aguanten esa multa de 68 mil dólares. Es bastante.
0: Mira, Macará se enfrentará al histórico Santos de Brasil. El partido de ida será en suelo brasileño y de vuelta se disputará en Ambato a mediados del mes de agosto. Actualmente,
1: el 19 juega en Ambato.
0: Actualmente una cuadrilla de especialistas junto con personal de Independiente del Valle trabaja intensamente para recuperar el césped y las instalaciones del escenario deportivo a tiempo. Para mitigar el impacto financiero de esta retención de dinero, la dirigencia de Macará habilitó la preventa de entradas y confía en llenar su totalidad el estadio para recuperar los fondos.
1: Sí, se llena. Si el estadio no es tan grande, sí se llena el Bellavista de ley. O sea, te la juego. Y hasta el 19 y activado preventa de ley se llena.
0: Entonces todos al estadio porque ya ellos como que aceptaron que se tiene que pagar ese dinero para jugar en su estadio y así poder, disfrutarlo más con toda su gente que a lo mejor no pueda viajar a otra ciudad y que de alguna u otra manera se quedan en su localidad. Que le vaya muy bien a Macará, ya que se enfrenta a uno de los favoritos del mundo.
1: ¿Está disputándose por octavos de final o está jugando octavos de final?
0: Está jugando, porque ya le toca ella mismo, o sea, ya tiene la fecha, tiene que ir primero a Brasil y luego pues retorna.
1: Oye, ¿y en el Santos está jugando Neymar?
0: No sé, no he visto.
1: Yo creo que sí.
0: Neymar.
1: Yo creo que sí viene. Yo creo, ya vamos a investigar un poquito más.
0: 5:47 a.m.

0: ¿Quieres escuchar la historia de esta canción de Aitana?
1: A ver, cuéntala.
0: El domingo, desde las 8 de la mañana, te cuento en las 20 más calientes.
1: Ah, ya, perfecto. Comenzate. Entonces vamos.
0: Nominada a ser la número uno otra vez en las 20, en serio.
1: Ya sabes, a escuchar el domingo a las 8 de la mañana para saber un poquito más. ¿Cómo se llama la canción?
0: Superestrella.
1: Superestrella de Aitana. Oye, déjame enviarle saludito a Denis, que me ha enviado regalitos a través de TikTok. Gracias. Conectado por acá. Oski, también un abracito. Eduardo Silva, desde los Estados Unidos. ¿Cómo estás? Ahí me dejaste un audio, Eduardo. Ya mismo lo vamos a reproducir. Muchísimas gracias.
0: A Oski le acabas de mencionar, ¿no? Él está en tu TikTok. Sí. Oski, también me sigue en las transmisiones que hago a las 6 de la tarde en mi cuenta de TikTok. Bacano, bro. Andas ahí clavado con todos los de Tropicalida, bien.
1: Me Oye, encanta. Ya se viene el WhatsAppeo 09-94-69-69-99. Deja tu voz y pide tu canción.
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Mulatita Gallito, buenos días. Yo escucho Tropicálida. Mulatita, algo bueno hacías, por eso que el muchacho no quería pues dejar ahí la pega, como se dice, ¿no? Algo bueno hacías, Mulatita. Saludo desde aquí, desde Chicago, tu fiel seguidor Eduardo Silva. Por favor, hoy día viernes, un merenguito, el perico ripiao, por favor. Saludos para la familia Silva y en la troncal. Bendiciones para ustedes. Y siempre éxito. Cuídense mucho, hablamos.

0: Tapeo.
1: Tropicalia, buenos días. Por favor, una musiquita. Señora Ley, muchísimas gracias.
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2: Muy buenos días. Yo escucho a Tropicalida, Gallito. Muy buenos días, bendiciones, mulatita. Por favor, quisiera que me complazcan con esos de los cuentos de la cripta. Esos me encantan. Bendiciones, excelente fin de semana.

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1: Yo escucho a Tropicalia. Hoy es viernes. Bendecido día para todos. Por favor, póngale al general. Muévelo para ponerle. Hoy día movimiento, que es viernes y Tropicalia lo sabe. Bendecido día. Gracias, Tropicalia.

0: viernes y Tropicalidad lo sabe. Te despertaste con ese olorcito, por favor. Y ya, pues hoy es el último día del mes de julio y hoy muchos cobran. ¿Ah? Hoy muchos cobran.
1: Justo viernes, oye.
0: Sí, señor, justo fin de semana. Van cobraditos, por ahí los que están de vacaciones como en Quito, Ibarra, bueno, también ya se van tomando como que la playa, así que un abracito.
1: Salinas, Tonsupa, debe estar bien bonito, ¿no? Así que gracias a ti por escucharnos también en esos lugares a través de www.tropicalida.com.es. Recuerda que el día de hoy es un viernes especial porque tú también te estás dedicando a enviarnos notas de voz bien bonitas para que puedas disfrutar de tus canciones favoritas con nosotros.
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3: Saludos, Mulatita, desde Cuenca City. ¿Será posible que me ayude con la música de Pedro Navaja?
4: ¡Sí, señor!

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12: Hola, buenos días, mi Francis. Hola, DJ. Porfa, compláceme con la canción Tototo de Aria Vega. Besos. Lindo viernes.

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1: Como dice la canción de Aria Vega, la vida es un ratico, pa' qué darla suave, mejor vamos a darla con todo. Y es cierto, hay muchas personas que tal vez amanecen todos los días cabizbajas o con algo de tristeza, algunos lo pueden llamar depresión, algunos sí les pasó de verdad y tuvieron que estar dentro de un tratamiento psicológico o con terapias o lo que haya sido. Pero están esperando siempre que exista la posibilidad de que alguien más, un externo, te dé una señal de vida o te extienda una mano, o sea, la luz para tu camino, ¿verdad? Y eso no está mal, pero te invito y te hago esta pregunta. ¿Y si dejaras tú de esperar que alguien encienda la luz por ti? Hay momentos en que los sentimientos necesitan ser activados y tú los vas apagando, tú los vas guardando. Pero ¿sabes qué? Yo quiero que tú te des cuenta que todos los seres humanos en algún momento de nuestra vida, sí, hemos esperado un consejo, una llamada, una oportunidad o una persona que cambie nuestra historia de vida. Pero ¿y si la luz que tanto tú estás buscando no viene de fuera, no viene de otra persona? Tal vez esa luz que tú estás buscando con otra persona ya está dentro de ti, solo que no te atreves a aplastar ese botoncito que ¡pim!, enciende la luz para que tú mismo seas la luz que ilumina tu camino. Porque has sobrevivido a días que ya pensabas que habías dado todo por perdido, pero te diste cuenta que te armaste de valor, te rediseñaste, te diste cuenta que eres capaz de hacer muchas cosas y ¡pum!, en algún momento también de tu vida la solucionaste, ¿cierto? Entonces ahora eres consciente de que ya has superado algunas circunstancias difíciles de tu vida. Todos hemos pasado por aquello. Has encontrado soluciones cuando parecía que no existían. Has tomado decisiones difíciles. Y aquí estás, de pie, escuchándome. Claro que necesitamos de los demás. Un abrazo, sí, es verdad. Una palabra, sí, una palabra de aliento. O una mano amiga que pueden hacerte un enorme favor y pueden marcar la diferencia en nuestras vidas. Pero también es cierto que llega un momento en el que nadie puede dar un paso por nosotros, porque es nuestra vida. Y ese día descubrimos que nuestra mayor fortaleza no estaba en quien nos acompañaba en ese instante, sino en quien éramos cuando decidimos avanzar por nosotros mismos. Hoy quiero recordarte algo. No subestimes a la persona que ves cada mañana en el espejo. No la subestimes. Eres poderoso, eres poderosa. Ahí hay alguien con más valor, con más inteligencia y más capacidad de la que a veces crees tener. Y te lo digo en serio, tal vez hoy no necesites que alguien venga a iluminar tu camino. Tal vez lo único que necesitas es confirmar la luz que sí hay dentro de ti, pero que no te animas a encenderla. Así que fíjate en todo lo que hasta ahora ya has logrado. Date cuenta la calidad de persona en la que te estás convirtiendo día a día. Deja de seguir teniendo afirmaciones negativas y dale una vuelta a esas afirmaciones y que sean positivas. Y quiero dejarte una pregunta. ¿Qué decisión has estado esperando que otra persona tome por ti, cuando quizás ya tienes todo lo necesario para dar ese primer paso? Así que hoy, mi querido amigo, mi querida amiga, mis gallonáticos amados, ya, basta de esperar que alguien más haga lo que nosotros tenemos que hacer. Hagámonos cargo de lo que nosotros sabemos que podemos hacer. Soy Francis el Gallo en Olivos, aquí en Tropicálida, te canté la plena.
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1: Buenos días, yo escucho Tropical y saludos, Mulata, DJ, Gallito. Bendiciones para este día viernes. Por favor, ayúdenme con la canción Solo por un beso de Romeo Santos. Gracias, se les quiere.

0: hicimos una pregunta hace un momento y ahora justo cuando ya casi se viene la salsoterapia, voy a repetirla.
1: A ver.
0: Características de un tóxico o de una tóxica. Nos dejas, a partir de este momento, me puedes dejar ya esa respuesta con tropinota, ¿sí? O sea, audio. Y me indicas por qué es tóxica, o sea, ¿cuáles son esas características?
1: Que la respuesta salga de tu corazón.
0: Y sobre todo si te ha pasado.
1: Y de tu experiencia.
0: Rapidito ese detalle de lo que pasó. Yo conté lo que me sucedió, ahora te toca a ti contarlo.
1: Ay, gracias a Dios, uno se ha librado de las tóxicas, está bien. Pero cuéntanos tú, porque a ti sí te ha pasado. 099-469-6999 para que respondas. Más canciones para ti.
2: Buenos días, yo escucho Tropicalia. Por favor, ¿podrían poner la canción Salsa Soca para aprovechar este viernes y darle movimiento y mucha

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0: 7:58.
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0: que me
1: ve. ¿Ya? Ya te voy a decir Charlie Go. Bueno, vamos arrancando ya la salsoterapia con salsita de esas que tú necesitas hoy a los tiempos. Esta canción, excelente amante, Alfredo de la Fe, qué lindo tema. Bueno, no, hoy es viernes de aquí. Hoy es viernes, por favor. Motívame. Motívame, Daki, motívame. Además es fin de mes. Fin de mes, ¿sí o no? Hoy es fin de mes, pues. A ver, características de una tóxica o de un tóxico. ¿Cuáles son esas características? A ver, yo simplemente voy a esperar que tú me digas a través del 0994-6969. ¿Cuáles son esas características?

0: feo que te ves. ¿Eso sería? No, no, no, no, no le pondríamos sí, esa parte. A ver, características de un tóxico. ¿Dónde estás? Que son ya las 7:15 y tú sales a las 7. Pásame la ubicación, ¿dónde estás?
1: Sí, señor.
0: Solo te da 10 minutos, 15 minutos para que llegues a la casa y si no te está llamando. Vamos a ver cuáles son esas características al 0994-69-6999.

0: vamos a escuchar las respuestas que nos están dejando nuestros salseros. Buen día, ¿quién está aquí?
1: La Tropicalidad, buenos días. Quisiera que me ayuden con un tema.
0: A ver.
1: De papel, por favor, un saludo para la mulata.
2: Yo simplemente voy a esperar
1: a
2: que me digas.
1: La sigo desde hace mucho tiempo y me encanta como su forma de ser, como anima.
2: ¿Cuáles son esas características?
1: Un saludo para ella, que es la biológica.
0: Un besito para ti, gracias por estar siempre pendiente de nosotros. Ermita, un besito.
3: Por suerte me libré de eso, dejé muy joven.
0: A ver.
3: ¿Cómo estás, mulatita? Buenos días, excelente viernes. Yo escucho Tropicálida, ya lo sabes. La característica de un tóxico.
0: ¿Ya?
3: Es que esté en un evento familiar, una reunión familiar, hay amigos y todos, y salgas a bailar con otra persona y se ponga molesto.
0: Ya.
3: Y te quiere decir, ya vámonos, ya vámonos. Ya. Eso es un,
0: eso es un tóxico. Hola.
4: Hola, chicos de Tropicálida, pues déjenme decirle que tengo una amiguísima que es tóxica, pero tóxica, tóxica.
0: Ya.
4: Le llama al marido en videollamada.
0: ¿Ya?
4: A ver si es que es verdad que está con los amigos.
5: ¿Qué,
4: que
5: qué?
4: Hace que lo pase de uno a uno. Amiga, cambia, cambia,
5: ¿qué?
4: Amiga.
5: ¿Te alcanza?
0: En serio, oye, no te puedo creer. A ver, pásame. Pásame a tu amigo. Ah, ya, sí. Ajá. Es él. El siguiente.
6: DJ Charlie Go.
5: Estaba en la isla, güey. Toma.
0: A ver, hay una historia aquí de alguien.
5: ¿De quién?
0: De un grupito que se fueron por ahí, le habían dicho a la pareja.
7: Comenzate.
0: Con los amigos de cumpleaños. Pero el cumpleaños había sido allá, pues, en uno de... ¿cómo que se llama el lugar?
5: Señora. En esos antros.
0: Obsesión, señora. Era que se llamaba.

0: amor. 8:19 respuestas.
1: Hola, mulatita, muy buenos días, Tropicalia, buenos días, bendiciones. Así es, mulatita, usted lo ha dicho. Yo salí de una relación tóxica porque yo salí, un ejemplo, yo salí a 5:30 desde el norte al sur y a veces el tráfico, pues no, me hacía 1:30.
0: Ajá.
1: Yo me pasaba de esa 1:30 y ya era la cantidad.

0: hacía loco salir a bailar. Ya me dice mulata, prueba. Yo...
1: A la prueba, pero más allá, no escuché.
0: Sí, no escuché, pero yo sin querer, queriendo, escuché, de verdad. A ver, Seba, vamos a ver qué dice.
2: Escucha tropical y da gallito mulatita, 7-3, cordialísimo. Respecto a la pregunta, característica de una tóxica. Es la típica que se crea cuentas falsas en el Face, sí, para, señor, mandarte solicitudes, ajá, hacerte insinuaciones a ver si es que tú, sí, caes.
0: Ya.

0: De viernes, actitud de viernes.
1: Sí, señor.
0: Yo tenía una tóxica que yo trabajaba en ese entonces en un local de comida rápida en toda 9 de octubre.
1: Ok.
0: Yo salía del trabajo y del trabajo a la casa eran 20 minutos. Cuando yo salía y yo me demoraba 23, 22 minutos, comenzaba la videollamada. Y pasa mi ubicación en tiempo real. Ay. ¿Y dónde estás? ¿Y por qué te demoraste? ¿Y por qué llegas tarde? Era tan tóxica, enferma. Era hermosa, súper. Yo siempre decía, mucha carne para mí. Un día me cansé y le dije, ¿sabes qué? Dejemos ahí nomás las cosas. Era tan enferma.
2: Y todo se quedó tranquilo.
1: Por lo menos llegó a un límite y ya dijo, hasta aquí nomás, por más guapa que estés.
3: Sí, señor. Como
1: que
3: no.
1: Ahí sí te felicito, brother, porque hay otros que estamos cómodos por todo lado. Nos podemos estar quejando y no hemos hecho nada para salir de esa quejadez. Claro, no hemos hecho absolutamente nada y seguimos participando en nuestra vida como queremos.
3: Sí, señor.
1: Ay, espérate, antes que se acabe, déjame leer algo potente que me dijeron. Y esto va justamente, pura casualidad, ¿qué pasó? Con lo que nos están escribiendo y nos están respondiendo. Dice, yo suelo decir, y este mensaje llega desde Italia, de parte de Blanca, para toda la audiencia en Tropicalidad. En la vida pasan dos cosas: lo que queremos y lo que permitimos. Con esto, vamos con más salsa.

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canción. Y ahí sí, para con todo, mi hermano. Déjame en silencio. ¡Pum! Tú decides qué canción es la número uno, Superestrella o Amor. Entrega tus votaciones. Te voy a dar solamente 7 minutos para que te pongas en contacto conmigo aquí en la cabina de Tropicalidad. 099-469.

Son las 8 de la mañana con 54 minutos. Por favor, usted que está ahí, está pendiente de nosotros, dice, mulata, dice, es importante.

0: sea, llegas tarde a casa y llegas a tu casa a chatear con alguien. Discúlpame, eso es una falta de respeto. Son las alertas para que la otra esté pendiente y
1: porque la otra ya piense que está él en alguna otra cosa.
0: Y después, si uno reclama que eres loca, que eres enferma, ahí uno es la loca, la enferma, y si ha pasado.
1: Así les han dicho.
0: Si he pasado. Así que te vas al baño y te vas con el teléfono en la mano. Y por último, ha pasado también que se escucha que estás, que hablas y hablas por teléfono bajito.
1: ¿Sabes lo que hago yo? Y no sé si será una conducta de un tóxico o no. O que le dé pie a una persona, a una mujer, para que piense mal. Pero, por ejemplo, yo elijo coger mi teléfono y si voy a hacer una llamada telefónica, yo salgo a la calle a llamar. Y yo se me tomo mi tiempo para hablar fuera de casa por teléfono. Basta. ¿Ese es un motivo?
0: Ya.
1: ¿O no? No sé. Me quedo pensando.
0: Es que en tu caso...
2: Comenzate.
0: Discúlpenme en lo que le voy a decir a mi compañero.
1: Caso excepcional, va a decir ella, va a poner entre paréntesis.
0: Así
1: entre comillas,
0: es, discúlpenme por lo que le voy a decir a mi compañero.
1: Mejor no lo digas.
0: Ya, mejor no lo voy a decir. Exacto. Porque esto nos llevará después a gerencia.
3: Sí, señor.
0: Fernando Heredia nos va a coger a los dos. ¿Por qué le dijiste eso a Calla? Porque
4: ¡Gallo!
0: Es que, mujeres, el gallo habla por él, pero no sabe que es cada uno es cada uno.
1: Pero por eso pregunto lo que es, y es clarísimo lo que dije.
0: O sea,
1: yo hago esto y por eso pregunto, digo,
0: ¿Tú nunca has recibido una llamada de una chica que te gusta o que le gusta dentro de tu casa?
1: A mí no sé si yo, las personas que me llaman, yo les gustaré o no. Yo solamente contesto las llamadas porque puede ser un cliente, una persona que está pendiente de lo que estoy publicando y que me pregunta información, pero desconozco si yo, esa persona que me está llamando, yo le agrado o no. No le voy a contestar y decirle, oye, ¿tú me estás llamando porque te gusto? Pues yo no lo sé.
0: Eso lo sabe después que hablas, ¿ya?
1: Tal vez, no sé.
0: Ya, nos vamos, dice, dejamos inconcluso este tema, pero ahí ustedes juzguen.
1: ¿Sabes qué deberíamos hacer? Algún rato lo vamos a hacer.
0: Es que
1: un live en TikTok.
0: Es impresionante como Francis el Gallo Nolivo se defiende y yo siento como que se va hundiendo. Porque no mujeres gallonáticas, ustedes saben perfectamente que él es uno de la radio. ¿Cuántas mujeres no le han dicho a él, oye, me encantas, quiero salir contigo, no sé, dame oportunidad, oye, soy capaz de todo? O sea, tú
1: sí,
0: a mí me vas
1: sí
0: a
1: me lo han dicho, pero entonces, no me han llamado como tú dices.
2: Ya camino de casa.
1: Sí me lo han dicho aquí en el WhatsApp de Tropicalida, claro. Pero no es que ella sea.
0: No a tu personal.
1: No.
0: Ya, listo.
1: A mi personal nadie me ha llamado así.
0: Fin de la conversación.
1: Yo quiero contigo, vente, papi. No.
0: Ah, no te han dicho.
1: No, a mí no, a mi teléfono.
0: Chico, nos vemos más tarde. Chao.
3: Sí, señor.

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1: 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Sí, ¡hello, señor. People! ¡Por fin viernes! Hoy terminamos una semana de actividades, muchos quienes laboran de lunes a viernes, pero también finalizamos otro mes. Se nos va el séptimo mes de este año y ya para el día de mañana arrancamos uno nuevo y el feriadito también por el primer grito de independencia, ¿sí o no? Bueno, bienvenidos a los maestros de la diversión, gente que trabaja, gente que estudia. Y saben una cosa, estaba viendo redes sociales, un saludo diferente. ¿Ah? La generación sin terreno, buenos días.
2: ¿Por qué?
1: Los que ganan el sueldo básico, buenos
3: comenzate.
1: Buenos días, Ana María Verdesoto.
2: Excelente mañana, buenos días. Sí, para ti es viernes, fin de mes, fin también de muchas cosas. De pronto el mes de julio no te fue tan exquisito, tan lindo, tan bonito como tú pensaste. Pero tranquilo, viene el mes de agosto, nuevas expectativas, nuevo capítulo en tu vida.
1: Y no solamente cada mes, Ana María, sino cada día. Así hay es. Nuevas expectativas en el cual depende de ti que hagas las cosas diferentes, que ya cambies.
2: ¿Pero por qué me lo mencionas?
4: DJ Charlie Go.
2: ¿Por qué
1: ya
2: me lo
1: cambies?
2: ¿Por qué lo ves ya, socio? Cálmate.
1: Oye, te cuento una cosa que una señora del barrio siempre me decía cuando era muchacho. ¿Ya? Madura. Yo le digo que seré fruta.
2: Muy madura. Y ahorita.
3: Te calmas, por Dios.
1: Vaya,
2: cálmate,
1: ya.
2: Cálmate, ya.
1: La despedida, DJ Daki.
2: Ya, Daki, ¿qué estás haciendo ahí? Ya, sáquese. Bueno, son las 2 de la mañana con 12.
1: Vaya a cocinar, dice.
2: Anda a cocinar, anda a ver al sobrino.
1: Oye, ¿sabes una cosa? Deberíamos hacer de pronto un en vivo. De un debate de cocina entre DJ Charlie Go, DJ Daki y DJ Henry Cobos.
2: Uy, sí,
1: porque
2: para
1: los tres le hacen duro a la cocina.
2: Ellos a la cocina. Yo conozco otros que mandan fotos cual banco. No diré nada, solo eso diré.
1: Yo solamente voy
2: no
1: como
2: sé,
1: nada
2: no
1: más.
2: No sé cuál es peor. Reportarse
1: bueno, hoy es viernes y así iniciamos los maestros de la diversión.
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0: como con la people de Tropicalia. No hay como con estos compañeros. Y les voy a contar por qué digo esto. Ayer en la tarde, a las 5 que salí, Baby Luces me pidió que la lleve a un lugar.
1: A la casa.
0: No, pero lo que pasa es que yo tenía que hacer otras cosas y me fui temprano a la casa. Pero enseguida
1: solo
0: ya están diciendo solo. Yo soy un chico solitario. Pero ya enseguida están diciendo que preferí ir a ver a otra chica que llevarla a Baby Luces a la casa y que ella no tenía cómo movilizarse, tuvo que esperar una hora que alguien la venga a ver.
1: Se quedó aquí hasta las 6.
0: Hasta las 6. Y, bueno, cuestión de ella, ¿no? Pero yo digo, así es como se inventan.
1: Así
0: de pronto cuentos, chismes. Así de pronto es como desestabilizan a la final una relación.
1: Oye,
0: ¿quién no estaba metido en algún chisme, Ana María?
1: Oye, lo que pasa es que ya tú fuiste demasiado evidente. Primero que viniste ayer, pero tanta pulcritud, tanta elegancia como
0: de
1: en Francia.
0: De vez en cuando hay que sacar la ropa del ropero.
1: Yo dije, y luego de eso andabas medio extraño durante todo el día.
0: No, para nada.

0: luego, ¿sí o no? Confirmen, muchachos. Y luego de eso, te empezaste a tomar fotos enviando besitos por el celular.
1: No. Yo no sé por qué inventan eso. Estaba tratando, incluso DJ Enrico Bosch estaba ayudando a abrir una cuenta a través de un banco que piden fotografía. Nada que piquito, ¿no? Así es que se inventan cosas.
0: Y para colmo, Baby Luzas te pide que la lleves a su casa y tú saliste corriendo.
1: No, tenía que ir temprano a casa.
0: O sea, y ella dijo, ¿qué pasó? Y luego sacamos todo en conclusión de que te fuiste por un... Por una...
1: Así dijo ella, preferí un...
0: Que a mí, que a su hija, baby.
1: No, pero ¿sabes qué, Ana María? Ya, hablando serio, ¿quién no ha estado inmerso en un chisme, en un cuento? ¿Quién no ha sido parte o de pronto compartido ese chisme?
0: O fomentó el chisme. Pero aquí viene la otra parte. Aquí queremos, vamos con esta encuesta porque queremos que nos digas. ¿Quién es culpable? A ver, ¿quién es culpable? ¿El que lo cuenta? ¿El que lo cree? ¿O el que lo divulga?
1: Me gusta esta canción. Ay, Dios mío, ayúdame a controlar mi lengua. Ahí va, súbele. Ahí va. A ver, la pregunta seria para este viernes: ¿quién es más culpable? ¿El que cuenta un chisme? ¿El que lo cree? ¿O el que lo divulga? Son tres cosas diferentes.
0: Claro.
1: Son tres actores totalmente diferentes, pero hay una persona que puede hacer los tres al mismo tiempo.
0: Puede que sí. El que lo cuenta aquí en cabina, o sea, no es que soy chismoso, ¿ya? ¿No? El que lo cuenta podría ser...
1: Aquí siempre, de pronto, aquí siempre hay alguien que nos trae algún chismecito por ahí. La
0: mula. El que lo cree.
2: DJ
0: y el que lo divulga, ese es
2: DJ Henry Cox.
0: No, él se lo cree, él que se lo cree.
1: Vamos, Tropinotas, al 099-469-6999. Vamos a hacer un sondeo social. ¿Quién es más culpable? ¿El que cuenta un chisme?
0: ¿El que se lo cree?
1: ¿O el que lo divulga?
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0: información.
1: Sondeo social para esta mañana de viernes, people. La pregunta: ¿quién es más culpable? ¿El que cuenta un chisme, que siempre hay uno, o de pronto una por ahí, el que lo cree o que la, o quien cree este chisme, o de pronto el que lo divulga? Vamos, un sondeo. ¿Tú qué dices? 0994-696999. ¿Quién es más culpable? ¿El que cuenta un chisme, el que lo cree, o el que lo divulga? Envíanos

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2: Hay ambiente y música. Es viernes. Recuérdalo, Tropicalida lo sabes. Aquí en Tropicalida todos los días es viernes.
3: ¿Quién invita? ¿Quién invita a la primera ronda?
2: Caramba, ya te pasas. Bueno, estamos con ese sondeo. ¿Qué dice la people? ¿Quién es más culpable en esos chismes a veces de barrio, de familia?
3: ¿Qué de barrio, Ana María? O sea,
2: perdóname,
3: en empresas, en oficina.
2: No me dejas terminar, ¿sí? De barrio, de oficina. De urbanizaciones, porque aquí no importa la clase social. El chisme, chisme y punto
3: está
2: final.
3: En cualquier clase social. Así es. Por eso estamos haciendo un sondeo. ¿Quién es más culpable? ¿Ah? Porque aquí hay tres factores. El que cuenta el chisme, el que lo cree o el que lo divulga.
2: A ver, vamos, ¿qué dice la people? Olis.
3: Tropinota al aire, buenos días.
4: Depende del chisme, Randu.
3: Depende.
4: Porque si el chisme es mentira, tiene la culpa el que se lo cree.
3: Ya.
4: Pero si el chisme es verdad y con pruebas,
2: el que lo divulga.
4: Nada, pues ya a Randu le toca aceptar.
3: Una cosa es que alguien de pronto te cuente algo y ahí queda contigo, ¿no?
2: Oye, hay un...

0: ¿sabes lo que yo hago? Lo escucho, pero en mí muere. Murió ahí, ahí se corta el chisme.
1: Y precisamente alguien nos dice algo parecido.
2: Ajá. Sobre la pregunta, yo opino no que creo. Más culpable es el que lo cree.
1: Ya.
2: Porque si ya sabes que viene de parte de un chismoso, de un hablantín, hablantina, ¿para qué le crees? Entonces ya córtala ahí, escúchalo y déjalo que pase.
0: Exacto.
2: No lo sigas difundiendo, tampoco le creas.
0: Exacto. Sí, oye, esa es la manera, y me funciona, ¿sabe? En una ocasión, hace muchos años, aquí teníamos una compañerita. Oye,
1: le encantaba,
0: sí, ya no está aquí. Y oye, y decía, Anita, no quiero llenarte de nada, pero ¿sabes qué? Tal persona dijo esto. Y yo le dije, amiga, no me digas nada, deja que pase, que hablen lo que tengan que hablar. Yo estoy tranquila con mi conciencia, no me mortifiques ni tampoco me dañes el corazón ni la mente. No quiero escuchar.
3: Sí,
0: pero es que es importante, no quiero escuchar.
1: Por eso preguntamos, aquí estamos haciendo un sondeo social.
0: Así es.
1: ¿Quién es más culpable, el que cuenta un chisme, el que lo cree o el que lo divulga? Tropinota al aire.
4: Tremendo, tremendo programa, pero el que todo mundo es culpable, desde el que cuenta hasta el que lo divulga, ¿ya? Porque si por alguna situación lo compartes ya... Ya eres el chismoso y todo. Y peor si lo compartes. Así que todo mundo es culpable.
1: Escucha lo que dice la people. Dice, buenos días, Randú. Creo que los tres sapos que no tienen nada que hacer y están viendo y preocupados en la vida ajena. El chisme se termina cuando llega a una persona inteligente.
0: Exactamente. Bueno, sigamos con más. Cuéntanos.

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1: 10 en punto. 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

0: ¿Qué hay para hoy viernes? Cuéntalo, cuéntalo. Es fin de mes, 31 de julio. A propósito, trancón para hoy.
1: Ay,
0: salga con tiempo,
1: trancón.
0: Salga con tiempo.
1: Muy cierto, muy cierto. Bueno, tenemos respuestas a la pregunta, ¿verdad? Que a propósito de la pregunta, va a nuestras historias en las redes sociales. Es decir, en Instagram, ahí está. Bueno, hoy día tenemos el sondeo.
0: Un sondeo social.
1: Un sondeo social.
0: El chisme está...

0: Río, está en la urbanización.
1: No distingue categoría.
0: Así es, está de pronto en la fábrica, en los obreros, como la people de oficina, los altos ejecutivos también.
1: También. A ver.
0: Así que el sondeo es lo siguiente: ¿quién es más culpable? ¿El que cuenta un chisme?
1: El que lo cuenta.
0: El que lo cree.
1: Ya.
0: O el que lo divulga.
1: Cuéntanos en una pequeña tropinota, porque dice la people en nuestro sondeo.
0: Mira, en mi caso, por ejemplo, a mí me cuentan un chisme. ¿Para qué? ¿Para qué? O sea, me entretiene. Pero yo de ahí no lo cuento, ahí se queda.
1: Ajá.
0: Ahí se queda.
1: Ajá.
0: En serio, ¿por qué no me creen? ¿Eh?
1: Ajá. A ver qué dice.
0: A ver qué dice Yasmín. Buenos días a todos. Dice, todos son culpables, pero está en nosotros el divulgar ese chisme. Pero si uno es inteligente, uno para y ya.
1: Muy cierto.
0: Ahí queda, ¿no?
1: Ahora resulta que todo el mundo dice que para el chisme.
0: ¡Mentiroso! Todos son inteligentes, que ahí paran.
1: Porque ya me los conozco.
0: Hola, típica, te voy a contar algo,
1: no,
0: Charlie
1: Hope,
0: que me dijo Ana María, pero no vas a decir que yo te dije.
1: De estas cuatro paredes no sale. Oigan, chicos, de estas cuatro paredes no sale.
0: No, de esto que no le digas a nadie, se va divulgando, ¿sí o no?
1: Así es, siempre es así.
0: ¿Qué dice la people?
2: Yo escucho Tropicalidad. Querido Rondón, respondiendo a su pregunta, yo pienso que el más culpable aquí vendría siendo la persona que lo difunde.
1: ¿Ya?
2: Ya que el chisme puede ser verdad o mentira, tú te lo crees o no, pero al momento que lo empiezas a regar, ahí es cuando se hace más grande el chisme, así sea verdad.

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1: Hello people, Ana María Randún, saludo. De acuerdo a la pregunta, la gente es hecha la digna. Yo creo que todo mundo cuenta un chisme en algún momento en su vida. Ajá. Sino que el dilema es el siguiente. Yo creo que el culpable es el que lo divulga. ¿Sabes por qué? Porque cuando uno cuenta un chisme, uno le dice, oye, te voy a contar algo, pero tú no le cuentas a nadie. Ajá. Todo entre tú y yo. Pero después te enteras que todo mundo ya sabe lo que tú le contaste a esa persona. Entonces, para mi forma de ver, el culpable es el que lo divulga.

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0: Dos que tres.
1: Dos que tres para hoy viernes. Hay que trabajar primero, ¿sí o no? ¿Eh? Recuerda, tienes que producir porque esas heladitas no se pagan solas.
2: Sí, señor.
1: Y más que todo, cuando invitas a algún pana, hay ciertos amigos, no todos, ciertos amigos que te dicen, no tengo, brother, la plena, no, no ando bajo. Pero para que tú le digas tranquilo, yo pago. Ahí sí tienen tiempo, ¿ah?
2: ¿Eh? Sí, señor.
1: ¿Ah? Bueno, vamos a redes sociales. La pregunta de hoy, arroba Tropicali de Ecuador. Estamos hablando de cómo identificar o las características de una persona tóxica. Así que vamos a escuchar qué dice la people.
3: Ana María Randún, yo le cuento una característica, una tóxica, tóxica.
1: Vamos.
3: Ya, porque cada rato está que te escribe, te llama, te preguntan que dónde estás.
1: ¿Ya?
3: ¿Que dónde estás?
1: ¿Ya?
3: ¿Que dónde estás? Cuando uno está taxiando, pues, ¿dónde va a estar? Trabajando, pues. Pero es cada rato que ya tú... Yo hasta vergüenza me daba con los pasajeros que cada rato llamaba, mandaba mensajes. Tocó bloquearla, además tocó bloquearla.
1: ¿Sabes qué, pana? Pero yo te voy a decir una cosa. Esas personas que mucho te preguntan dónde estás, es por algo.
2: Sí, señor.
1: Es por algo, es para saber si estás lejos de la casa. Y hacer cositas por ahí. ¿Quién sabe? ¿Sí o no? O al final, cuando son novios, ya mi amor, ya estás en la casa. Ah, ya, perfecto. Cuidado y se te va por otro lado. ¿Ah? Vamos, confirmen. 0994-696999.
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0: o le abre la puerta para que pase en un centro comercial. ¿Ya? ¿Y por qué le abre la puerta? ¿Y por qué le pasas ese papel? Ya que ella mismo se agacha a cogerlo.
1: Miren que solamente los caballeros están hablando. ¿Y las damas? ¿Qué pasó con los tóxicos? ¿Qué experiencia tienes? A ver, cuéntanos. Características de una persona tóxica.

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0: así como ellos opinan, ellas también opinan acerca de la pregunta: características de una persona tóxica. Hola.
1: Eso de las relaciones tóxicas, los hombres solamente dicen, ay, la tóxica, la tóxica, la tóxica. Y ellos son más tóxicos que, no sé, una bomba nuclear. Uy. Radiación activa. Lo que pasa es que por el orgullo no lo dicen, no lo saben expresar. Pero medio uno se maquilla, se pone bonito y tal, y no va a salir con ellos, que a dónde va, y esto y lo otro. Wow. Y ahí les comienza a salir el Chucky.
2: La verdad que sea. Bueno, hoy estamos ya finalizando el mes Randú, mes de julio se nos va. Y hoy está de cumpleaños el señor Ignacio Cochea. Él trabaja en el teatro, pues en el sur, en el Teatro Centro Cívico, justamente. Y él siempre es oyente de Tropicalia, siempre escucha la radio, al igual que todito el personal que están ahí escuchando. Así que para don Cochea, un abrazo fraterno. ¡Feliz cumpleaños!

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5: La fecha 23 de la Liga Pro 2026 arranca hoy y las emociones se trasladan al sur del país. Libertad de Loja recibe a Orense en el Estadio Reina del Cisne. Mientras que mañana sábado tendremos triplete de campanillas. 2 de la tarde Manta Fútbol Club ante Buchurruna en el Jocay. Más tarde, Universidad Católica enfrenta a Técnico Universitario en el Atahualpa. Y para cerrar el sábado, a las 19 horas, en el campo Emelec recibe a Sociedad Deportiva Aucas. El domingo continúa la jornada Independiente del Valle frente a Deportivo Cuenca. A las 15:30 Bacará Guayaquil City. Y a las 18:10, Barcelona enfrenta a Leones del Norte. La jornada se cierra el lunes a las 19 horas con el choque entre Liga de Quito y Delfín. Y así vivimos intensamente la Liga Pro 2026.
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1: Yo no me tengo que ir, me quedo contigo, mi vida, por favor. Por favor, que alguien me diga y me pellizque.
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1: Ya es viernes, ya es viernes. A ver, yo sí tengo, yo tengo a veces unos seguidores tóxicos que me mandan un mensajito así subliminal. ¿Qué tal, Mulatita? ¿Cómo es si 12:30 y no está en la radio? O sea, ayer. Bueno, un abrazo, mis salseros tóxicos que disfrutan. Yo los amo también. Yo te amo a ti, sí, a ti. Tú que te estás identificando, que me sigues en mi cuenta de Instagram y TikTok y me haces ese tipo de preguntas, siempre es un lujo poder contar con tu sintonía. Y también, aunque a veces digo, uy, pero espérate, ya te voy a explicar, déjenme ser normal. Igual yo sé que me extrañan y qué rico es llegar a la radio y encontrar con esos mensajitos. Yo soy la Mulata en este viernes encantador de música como a ti te gusta. Salsa busca bulla, mi vida. Salsa busca bulla. Esto es sencillo, Mulata. Yo te busco bulla con, y me dice la canción, ¿ok? Mulata, yo te busco bulla con. Esa es la actitud para este viernes. ¡Pila!
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1: Deliciosamente con salsa, mi vida, desde Tropicalida, en las diferentes frecuencias y por ahí, tú que estás en alguna de nuestras ciudades donde no llega la señal, www.tropicalida.com.es. Me encanta que me escribas al 0994-69-6999.
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estoy revisando porque te cuento que en la actualidad es actor, Carlos Nuño. Sí, señora, es actor, está en varias producciones de Netflix y realmente me quedé yo sorprendida porque, bueno, no es que ha dejado la música, simplemente que él decide, le salieron oportunidades en el cine y decidió incursionar un poco más, ¿no? Pero viene con todos sus músicos al Ecuador a traernos pues ese conciertazo que estamos acostumbrados los salseros, ¿sí o no? Vamos, avanza por favor, que hoy es viernes y el cuerpo lo sabe.

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3: Yo quiero invitarlos a todos desde casa a que me acompañen, a que nos acompañen a cantar esta hermosísima canción que yo sé que todos se la saben. Cuando quiera, maestro. Para ustedes,

0: presente solo tú que has estado en los conciertos de estos gratos artistas. Sabes lo rico que es estar bailando con ellos en un escenario y escuchar esa trompeta, ese bajo, ese trombón, esa campana. Oye, qué delicia, de verdad. A ver, ¿qué me dices? Saluda a mi gran amigo, el negro Rubén, chofer de la Radio Taxi, Nueva Capital Unidad 40, que está de cumpleaños y me ha pedido un temita, claro. Salsa en vivo, mi vida. Salsa en vivo para este viernes. Buscabulla, sabroso, con sandunga, con un poquito de ese condumio que tú sabes que solo lo tiene tu mulata desde Tropicalida.
1: Cerico, muchas gracias.
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3: Así es que vamos a hacer esta canción para la gente. Vamos a hacerla como cuando comenzábamos a hacerla en el estudio. Yo me llevo este momento en mi corazón, Curazao, al lado de mi amigo Sergio George, de su vida, de su trayectoria. Me lo llevo en mi corazón y me llevo el aplauso de todos ustedes también.

0: ¡Muchas gracias, Curazao! ¡Aplausos para Sergio George!
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4: 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Salsa La Carta en Tropicalidad.

0: sombra loca. El caballero de la salsa. Siempre es un gusto escuchar sus canciones a esta hora, ¿verdad? Bueno, pero también siempre es un gusto tener una tarjeta Banco del Pichincha.
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0: 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Marlene, ¿cómo andas, chica? Un besito para ti. Dice, amo a ese hombre. Me imagino que estabas súper cautivada con salsa en vivo, ¿verdad? Salsa en vivo que sonó para ti. A ver, Viviana Villalba, un gusto. Me has enviado un videíto, qué chévere. A ver, dice Mulata, nosotros aquí escuchándote en la unidad. ¿Cuál unidad? Son policías, me imagino. Bueno, también me gustaría que me pongas la labor a la que te dedicas y también que me pongas los nombres, pues, de los sargentos, no sé, tenientes, los que están escuchando la radio.

conversación con Andrés Biafra, el creador y propietario de Suprema Corte, que fuiste testigo en la entrevista que tuvimos el viernes pasado, que a propósito lo presenté en Quito, y que también lo voy a presentar este 28 de agosto, lo voy a presentar en La Cuadra, y por ahí también lo voy a presentar en octubre. qué manera de gustarle a los salseros Suprema Corte. Es que Suprema Corte tiene una cantidad de canciones realmente bellas. Y yo le preguntaba a Andrés, dime cuál es la canción ¿qué más te piden aquí en Ecuador en tus conciertos? Entonces, obviamente, no le mencioné Ecuador. Dime la canción que más te piden en los conciertos. Entonces, él me decía que cada región, o mejor dicho, que cada país tenía una favorita. Y me mencionaba de algunos éxitos de Suprema Corte que tal vez aquí en Ecuador no son bailados, o no son cantados, o no son pedidos en las emisoras. Pero en Bogotá, en Cali, sí son muy apetecidos y que la gente se los pedía. Y le tocaba cantarlos hasta dos veces. Entonces, pero la canción de los ecuatorianos de Suprema Corte, sin duda, es Escombros. Y para muestra un botón, Quito vibró con la presentación de Suprema Corte y cómo corearon Escombros. De verdad que esta agrupación, aparte que tienen una fuerza linda, una química súper linda cuando están en escenario, gustan muchísimo al público y se entregan por completo cuando empiezan su show. Realmente eso se valora, sobre todo en mi caso como presentadora, y yo ya veo las agrupaciones que van dejando pues eso bonito en el escenario, y uno dice, wow, valió la pena venir a este concierto, ¿sí o no? Vamos con más, estamos contigo en este viernes.

0: Llámame que ahí estaré. Tu mulata te dice gracias por esa tarde fabulosa. Hemos culminado la semana y culminado el mes. Así que nos reencontramos este fin de semana para que disfrutes conmigo la movida. Y por supuesto el día lunes en Palos Mañaneros a las 5 en punto de la mañana. Oye, te espero en mis redes, La Mulata Tropicalida en Instagram y también en TikTok y también en Facebook. Ok, te dejo un besito y que tengas un lindo fin de semana.
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0: ¡Feliz viernes, Ecuador! Ya estamos iniciando el fin de la tarde. Hoy estamos 31 de julio del 2026. No sé de pronto ustedes, pero cada fin de mes uno como que hace una breve evaluación de lo que ha sido el mes en la vida de cada uno, ¿no? Por ejemplo, en mi caso, a ver, ella me dijo sí, ella me dijo no.
1: ¡Ah, ya! O sea, como que descartas a las que te dijeron que no y sigues conquistando a las que te dijeron que sí.
0: Más o menos. Pero a ver, me refiero en el asunto de trabajo, de contratos.
1: ¡Ah, ya!
0: ¿Cuántas animaciones tuve en el mes de julio? Gracias a las personas que confiaron en mi trabajo y las que no, como dicen en el bus, de igual manera.
1: De igual manera.
0: Buenas tardes, mi querida Baby Luce.
1: Muy buenas tardes, ¿cómo estamos en ese día viernes? Hoy es viernes, el cuerpo lo sabe, Tropicalia también lo sabe.
0: Y
1: viernes,
0: tú y yo lo sabemos que es viernes.
1: Obvio, ya. Claro, todos aquí lo sabemos, cabina llena, eso es espectacular. Imagínate... Imagínate que es viernes y pasa esto. ¿Qué crees tú, Randu, que puede hacer? O sea, ¿dónde puede ser que esté?
0: Bueno, ¿sabes una cosa? Mira, yo fui a hacer una vuelta y tremendo trancón a la altura de la vía Daule, Terminal Pascuales, más o menos, Terminal Terrestre. Tremendo traficote. Okay. Siempre que hay fin de semana, fin de mes, se suman estas dos cosas, claro, tremendo tráfico. Así que tómalo suave, reporte el tránsito vehicular. ¿Qué te parece? En
1: Manta, Puerto
0: Viejo,
1: sí.
0: Cuenca, Guayaquil, Quito, donde quiera que estés, al 099-469-6999. Con esto eso vamos a iniciar.
1: Chévere. Claro, con eso vamos a iniciar en ese día viernes 31 de julio, finalizando el mes. Se nos va julio.
0: ¡Julio!
1: ¡Julio, no te vayas! De esa manera, iniciamos el swing.
0: Escucha. ¿Qué? No te vayas, Julio. Deja apagada la última ronda. Se dice.

Qué buen mensaje que nos acaban de enviar. Dice textualmente, a ver, vamos a leerlo. Aquí en el trabajo es más ameno por la adrenalina que pone Tropicálida, y con todas las programaciones son una verdadera máquina de transmitir buenas vibras. Así que cordial saludo y bendiciones. Buen fin de semana. Soy ecuatoriano de Guayaquil. Vivo ya 30 años en Europa, entre España, Alemania y Países Bajos, y siempre con Tropicálida y con mi Ecuador en mi corazón, porque ciertamente un día salí de mi país, pero Ecuador nunca salió ni saldrá de mi corazoncito. Gracias por esa tropinota. Felicidades. Bueno, aunque no pone el nombre, ¿no?, de la persona que envió esa tropinota. Saludos para ti, hermano o hermana. Otro mensajito desde Minnesota. Saludos, dice, para mi gente en Cuenca, de parte de Fabián, escuchando la www.tropicalida.com.es. Ecuatorianos en el mundo, que se reporten en esta tarde.

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0: Oye, ahí te salió súper bien, Randu. 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
1: ¿Ustedes se imaginan a Spider-Man entrando de repente al mundo de los X-Men? ¿Ah? Pues casi pasó, casi. Dios bueno, mío. Al menos en una divertida toma falsa.
0: Al menos en una divertida toma falsa, es verdad. Durante el rodaje de X-Men en el año 2000, mientras Storm, Cíclope y Jean Grey grababan una escena muy seria, así súper seria, de pronto apareció un personaje con el traje de Spider-Man corriendo por el set. Imagínate, Randu.
1: Todos se quedaron en ese momento desconcertados y enseguida comenzaron a reírse.
0: Comenzaron a reírse.
1: O sea, ellos grabando y entra Spider-Man. O sea,
0: de la nada.
1: Como que se equivocó de pronto de escenografía.
0: Imagínate que no había sido nada de multiversos, ni portales mágicos, nada. Fue simplemente una broma del equipo de producción, incluida después en los bloopers del DVD de la película.
1: Estamos hablando en el año 2000, que todavía claro. Existía esto, ¿no?
0: Ajá. Y curiosamente, en esa época, los

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3: 2:59.
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Ya escucho Tropicalia, estamos pushing con mía acá en Aurora, con Flácame, con tema, yo perreo sola, Dile Moca.

0: Randú.
1: Poniéndole el flow a la tarde, poniéndole swing a las actividades. Recuerda, para complacerte debes enviar una tropinota fuerte, clara y muy alegre diciendo: yo escucho Tropicálida y el nombre de la canción a programar.
2: 099-469-6999. Sí, ya te hemos dicho que en la hora del WhatsAppeo puedes dedicarle a tu amorcito, a tu amigo, a tu amiga, a tu mamá, a tu hijo, a quien tú quieras. Puedes dedicarle la canción a la otra. Claro, uno
3: es sí, bonito.
1: ¿Sabes una cosa? Yo quisiera preguntar en cambio a la People: a ¿cómo es un viernes en el trabajo? En tu trabajo. Porque no es lo mismo un viernes que un lunes, o un martes, ¿sí o no?
2: Claro,
1: es diferente. Un viernes presumo que la gente anda en corre-corre.
2: Un viernes
1: mandan a ver de pronto algún aperitivo, por algún piqueo.
2: Claro,
1: ¿sí o no?
2: Un viernes hay más parqueos que un lunes, por ejemplo. Siempre, siempre. Cuando los viernes uno llega así un poquito tardecito y dice: no importa, sí tengo parqueo.
1: Aquí la cortesía, por ejemplo, de Henry Cobos y DJ Daki, que nos trajeron unas empanaditas riquísimas, ¿no?
2: Sí, muchísimas gracias, la verdad.
1: Por eso pregunto, a ver, ¿cómo es el día viernes en tu trabajo? Y de paso me solicitas tu canción.
4: Buenas tardes, Tropicálida, desde Cuenca. Está un sol terrible. Estamos, todos los bombones nos estamos deshaciendo. Si me pueden poner, por favor, la canción, te voy a hacer feliz en salsa. Gracias.

Yo escucho Tropicalida. Un saludo para la Baby Luce. Randú, porfa, pues mándeme esa canción que dice ahí, Atrapado en dos amores. Por una buena tarde.

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17: Yo escucho Tropicalida. Hola, Rondo. Buenas tardes, Baby Loser, DJ. A ver, déjame decirte que he regresado de vacaciones y ahorita sí te vengo a hacer la vida de cuadritos, Rondo. Por favor, colabórame, compláceme, por favor. Con la música de el suazo. Ay, caramba. Suazo. Ay, caramba. Suazo.

0: buenas tardes. Yo escucho Tropicalidad. Este es un sol que está matador. ¿Cómo es los viernes de mi trabajo? Harto movimiento porque la gente sale al a los drinkies, y como uno es transportista, los lleva de un lado al otro y pasan los viernes parreros.
1: Sí, señor.

0: musicalizando tus sentidos al 099-4-69-69-99. Gracias por decirnos cómo es tu viernes en el trabajo.
1: Nos encanta escuchar esas tropinotas de voz y poder, pues bueno, estar un poquito más cerquita de ustedes y también que nos cuenten sus experiencias los días viernes en el trabajo, como ya lo dijiste,
0: Rando. De locura, me imagino, de corre-corre.
1: Claro, hay quienes están de corre-corre, como ya también lo dijiste, como estamos fin de mes y justamente es viernes, están de allá para acá en la hora de almuerzo, unos tuvieron que aprovechar e ir al banco de una vez. Entonces, imagínate.
0: Y sabes una cosa, el amigo conductor, por ejemplo, dijo, hoy es viernes, como es fin de mes, andan el corre-corre haciendo carreritas por ahí. Así claro. Que, qué bueno.
1: Súper bueno. Y de todas formas, igual también se están haciendo su rebusca porque se viene un feriado la próxima semana. Entonces, están ya desde ahora empezando pues a buscar ese dinerito extra para poder pasarla bien con la familia.
0: Vamos, recuerda que ese papi pollo no se paga solo.
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3: Saludos desde Manaví, David Luce Randú, por favor, compláceme con una salsa, quédate conmigo, porque...

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1: Hora del WhatsAppeo. Recuerda que te queremos escuchar y quiero escuchar tu voz pidiendo una canción. Así que actívate en ese día viernes. ¿En qué mood te encuentras? Tal vez otra salsa, tal vez un género urbano, una bachatita. Por favor, 099-469-6999. Quiero escuchar tu voz pidiéndome una canción.
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Que estamos aquí en ruta, escuchando la buena música. Que nos pongan una buena música de Proyecto 1.

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0: Casi, casi la hora de salida de la oficina, del negocio, de la bodega. Bueno, en fin, ¿qué vas a hacer más tarde? 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
1: Ponerme a estudiar la tesis.
0: Bueno, qué bueno. 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
1: Gracias, Baby Luces. Gracias.

fecha 23 de la Liga Pro 2026 arranca hoy y las emociones se trasladan al sur del país. Libertad de Loja recibe a Orense en el Estadio Reina del Cisne, mientras que mañana sábado tendremos triplete de campanillas. 2 de la tarde, Manta Fútbol Club ante Buchurruna en el Jocay. Más tarde, Universidad Católica enfrenta Técnico Universitario en el Atahualpa. Y para cerrar el sábado, a las 19 horas, en el Capo Emelec recibe a Sociedad Deportiva Aucas. El domingo continúa la jornada Independiente del Valle frente a Deportivo Cuenca. A las 15:30, Bacará Guayaquil City. Y a las 18:10, Barcelona enfrenta Leones del Norte. La jornada se cierra el lunes a las 19 horas con el choque entre Liga de Quito y Delfín. Y así vivimos intensamente la Liga Pro

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0: que esta canción salió en el álbum Contrarreloj en 1986. El disco fue producido por Andrés Calamaro, quien ayudó también a darle ese sonido que conquista Latinoamérica. Lo curioso es que Marciano había compuesto la canción un año antes y las primeras versiones tenían un ritmo así como que más cercano al ska, era como más rápida, con algunos cambios en el estudio. Y bueno, termina convirtiéndose en el himno que muchos conocemos. Además, el propio Marciano decía que la canción hablaba de la esperanza y de cruzar esa muralla entre el pasado y el futuro. ¿Cuántos años han pasado? Bueno, sigue, y esta canción sigue siendo uno de los temas favoritos. Basta con escucharlo y
1: sí, bueno, dice,
0: esos acordes te llevan y te motivan. Son las 5 de la tarde con 5 minutos. DJ Daki está conmigo. Yo soy Ana María Verdesoto. Juntos iniciamos la máquina del tiempo.
2: ¿Y a ti cómo te fue? 1994.

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1: Que han pasado 26 años desde que Jennifer López pone a bailar con Let's Get Loud, una canción que curiosamente no fue escrita por ella, Los autores, ¿quieres que te los diga? Bueno, Gloria Estefan y Quique Santander. Y Gloria pues pensaba grabarla, pero ella como que en el fondo dijo, "No, eso como que no le cae." Le va mejor, con más energía, a Jennifer López, así que decidió cedérsela. Hay otro dato súper interesante. Aunque se convirtió en uno de los himnos más famosos de Jennifer López, de J-Love, la canción jamás se lanzó como sencillo comercial en los Estados Unidos. Pero, y justamente por eso, no pudo entrar a la Billboard Hot 100. Sin embargo, fue un éxito en Europa, en Latinoamérica, en Australia, y termina pues convirtiéndose en una de las canciones más representativas de la carrera de Jennifer López, de J-Love. Hoy, más de dos décadas, basta con escuchar Let's Get Loud para que nadie se quede sentado, ¿sí o no? Bueno, sí, envíame señora. A partir de ahora el Club de Reporteros de la Tropi. Yo quiero saber en dónde se encuentra el Club de Reporteros de Tropicálida, escuchando Tropicálida. Hola, dice Anita María. Saludos para Luigi y José. Estamos saliendo de Manta hacia Guayaquil. Yo escucho Tropicálida. ¡Qué bueno! ¡Me encanta! Muchísimas gracias. ¿Qué más? ¿Qué más? ¿Qué más? Hola, dice. Aquí escuchando Tropicálida desde mi trabajo. ¡Qué buena canción! Gracias. 0994 69 69 99.

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0: 5:21.
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1: María.
2: Hola.
1: Aquí estamos atrapados en un tráfico fatal a la altura del colegio Espíritu Santo.
2: Wow.
1: Vean, okay. Arriba.
2: Arriba y por abajo.
1: Vamos a coger la avenida que nos bota el City Mall.
2: Pero hiciste lo correcto, ¿ah? Yo te voy a explicar por qué. Porque él va por la parte de abajo, viene de Urdesa, al parecer. Se mete por la avenida de las aguas, no toma el carril que tomó el carril por abajo, va a salir derechito, derechito a la Alborada y va a pasar por aquí cerquita.

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4: 2011.

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1: Han pasado 42 años desde que esta canción salió y se puso de moda. 1984, Footloose de Kenny Loggins, no solamente fue un éxito musical, sino que se convierte en todo un fenómeno cultural, y te lo voy a contar por qué. Sabes que la canción fue escrita especialmente para una película. La película se llamaba Footloose y pasó 3 semanas en el puesto número 1 de la Billboard Hot 100. Y bueno, fue la única canción, por así decirlo, de la carrera de Loggins. Pero ahí viene un dato muy curioso. La historia de la película está inspirada precisamente en un hecho real ocurrido en Oklahoma, en un pueblo. El pueblo era Elmore City, donde durante décadas

0: con muchísima emoción. Era increíble ver cómo la juventud estaba tan reprimida. Entonces, la película se trata de eso. Es una historia muy increíble que fue inspirada para crear una de las películas más recordadas de la década de los 80. Así que ya lo sabes, Footloose. Bueno, el tiempo sigue transcurriendo. Tengo una tropinota. Hola.
1: Hola, amiga María. Hola, ¿cómo estás? Buenas tardes. Lo escucho, Tropicalia, por favor. Un saludito para mis amigas, las chicas superpoderosas. Que nos vamos a encontrar aquí en el colegio. Imagínate, amiga María, de la escuela en otra. Nos vamos a encontrar, estamos escuchando aquí la radio, estoy con una amiga yendo para el lugar donde vamos a encontrar a celebrar el cumpleaños de nuestra querida amiga Olga Pilataxi. Por favor, si le mandas un saludo, gracias.
0: Con muchísimo gusto, que la pasen sabrosa, que lo pasen muy bien. Ay, cuántos años de amistad, qué chévere. 8:35, recuerda que a las 7 de la noche se viene el WhatsAppeo Tropicalia.
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0: minutos antes de las 8 de la... ¿Qué? ¿De las 8? ¡De las 7 de la noche! La que estoy viendo el reloj acá. 4 minutos antes de las 7. Hasta aquí la máquina del tiempo de Tropicalia. Pero quédate con nosotros, junto a Charlie Goy y Ana María Verde Soto, porque ya se viene el WhatsApp de Tropicalia. Ahora es viernes, pide bonito. ¿Qué canción quieres escuchar? A ver, al 099-469-6999.
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3: Hay muchas personas que tal vez amanecen todos los días cabizbajas o con algo de tristeza. Algunos lo pueden llamar depresión. A algunos sí les pasó de verdad y tuvieron que estar dentro de un tratamiento psicológico o con terapias o lo que haya sido. Pero están esperando siempre que exista la posibilidad de que alguien más, un externo, te dé una señal de vida o te extienda una mano o sea la luz para tu camino, ¿verdad? Y eso no está mal. Pero te invito y te hago esta pregunta. ¿Y si dejaras tú de esperar que alguien encienda la luz por ti? Hay momentos en que los sentimientos necesitan ser activados y tú los vas apagando, tú los vas guardando. Pero ¿sabes qué? Yo quiero que tú te des cuenta que todos los seres humanos, en algún momento de nuestra vida, sí, hemos esperado un consejo, una llamada, una oportunidad o una persona que cambie nuestra historia de vida. Pero